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0: Esta es la hora. 7:11.
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5: Esta es la hora, 7:34.
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1: 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Esta es la hora. 8:17. 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

0: Esta es la hora. 8:26.
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0: Esta es la hora. 8:49.
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4: Esta es la hora. 9:16.
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1: La hora 10 y 5.
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1: 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La hora 10:34.
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0: Esta es la hora. 12 y 24.
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0: Esta es la hora. 12 y 59.
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0: Esta es la hora. 2:13.
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0: Gracias, Karina y Amaranta. ¡Un aplauso!
1: A ver, deme un combinado de buena cumbia. Le pones algo de salsita, algo de merengue y de postre su reggaetón. ¡Pero bien, taipa!

0: Esta es la hora. 2:44.
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0: Esta es la hora. 2:56.
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0: Esta es la hora. 3:30.
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0: Esta es la hora. 3:41.
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1: Esta es la hora. 6:03.

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2: Esta es la hora. 6:07.

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1: Esta es la hora, 6:18. Esta es la hora, 6:18.

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1: Esta es la hora, 6:26. Esta es la hora, 6:26.
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1: Esta es la hora, 6:40.
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1: Esta es la hora. 6:41.

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1: Esta es la hora, 6:46.
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1: Esta es la hora, 6:51. Esta es la hora, 6:51.

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0: Hola, hola, ¿qué tal, señores? Buenos días, Cutervo, buenos días, familias de nuestra querida localidad de Los Blancos Arenales. Un gusto saludarles a través de Cuadra Noticias en esta edición matutina, siendo las 7 de la mañana con 2 minutos. Hoy estamos miércoles 13 de mayo del 2026, en el año de la esperanza y el fortalecimiento de la democracia. Bendecidos siempre con la gracia divina, esperando que hoy sea mejor que el día de ayer. Un nuevo comienzo, un nuevo día para hacer las cosas bien y seguir siempre luchando, trabajando, esforzándonos por los objetivos y metas que queremos cumplir en esta vida. Comenzamos con las noticias en esta jornada informativa hasta las 8 de la mañana con ustedes. Y les invitamos a que nos acompañen con su sintonía, a que compartan también la transmisión de este servicio noticioso. Estamos mediante los 105.3 de la FM. Nos escuchas, nos ves mediante nuestra plataforma digital de transmisión en vivo, en la cuadra y canal digital Cutervo. Vamos de inmediato, señores, con el tema central de hoy.
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0: Son las 7:04 minutos de la mañana, señores, la hora que informa la Academia Preuniversitaria FITMAT. 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Vamos a hablar de un tema sumamente delicado y muy grave. Y la semana pasada pusimos ya en alerta sobre lo que estaría pasando con una camioneta que le pertenece a la Unidad de Gestión Educativa Local UGEL Cutervo, entidad del Estado, institución rectora de la educación en nuestra provincia. Y un medio regional, como otra prensa, Cajamarca, ha revelado que el conductor que está involucrado en el presunto delito peculado de uso por visitar aparentemente a quien sería su pareja, estaría desesperado intentando justificar sus acciones con documentos presuntamente alterados. Y esto pone en tela de juicio, pone sobre la mesa, señores, una situación sumamente preocupante y que hasta hoy, tras haberse revelado de que una camioneta perteneciente a la UGEL, casi siempre, lo que dicen los pobladores, está estacionada en las afueras de una casa en el caserío El Arenal, en el distrito de Santo Tomás. Más adelante vamos a escuchar este audio que se ha filtrado, donde se da a conocer que el chofer involucrado en presunto peculado de uso intentaría justificar su permanencia en El Arenal con documentos alterados. El audio, dice otra prensa, el audio que nos llegó en horas de la tarde, se refiere al día de ayer, muestra claramente la conversación de trabajadoras de la UGEL que fueron grabadas por uno de sus compañeros de planta, donde se da a conocer la estrategia que estaría utilizando un señor un trabajador, este sería el chofer, de nombre Percy Vázquez, para tratar de limpiarse. En la transcripción del audio dice, ya llegó allá a la oficina a pedirme una copia de su rendición ya, que del 22, 21, 22, 23 ha estado por Santo Tomás. Seguro para que justifique será pues, se escucha en el audio. Otra prensa dice, está intentando comunicarse con el director de la UGEL Cutervo, Jorge Luis Torres Herrera, pero seguimos sin obtener la respuesta. Este medio de investigación ha publicado hace 11 horas el audio que pertenecería a una trabajadora de la UGEL, donde habla, donde dice que el involucrado, el que sería el conductor que estuvo por el Arenal Santo Tomás, le habría pedido una copia de su rendición, seguro para que justifique, será pues, ya que 22, 21, 23 ha estado por Santo Tomás, se escucha decir a una persona en este audio. De verdad que esto genera indignación también en la masa magisterial. El pueblo, la ciudadanía, señores, estamos cansados de ver cómo las instituciones públicas que deberían servir a la gente, que deberían estar al servicio de la educación, al servicio del pueblo, terminan convertidas en espacios donde algunos vivazos, algunos que se creen dueños, algunos que se creen los mandamases,

Padres de familia que luchan para que sus hijos tengan una educación digna. Porque mientras en muchas comunidades educativas, en muchos caseríos, los niños estudian en aulas rajadas, en colegios que más llueven para adentro que para afuera, en ambientes muchas veces alquilados, improvisados, en infraestructura obsoleta. Mientras docentes caminan largas horas para llegar a enseñar en lugares olvidados, hoy aparece estos escándalos, estas denuncias graves que una vez más, señores, vuelve a golpear la confianza de la población cutervina. Y dijimos la semana anterior que una camioneta asignada a la UGEL Cutervo, de propiedad de la UGEL, unidad comprada con recursos públicos, con la plata de todos, habría sido vista circulando y estacionada en reiteradas ocasiones por la zona del Arenal en el distrito de Santo Tomás, en circunstancias que generan, pues, muchas sospechas, muchas preguntas, y hasta el momento las autoridades no se han pronunciado, no han clarificado esto. Y aquí, señores, la población, el magisterio, todos tenemos el derecho a preguntar, a cuestionar, a exigir, porque no se trata de una unidad cualquiera, no se trata de una bicicleta, de algo así por el estilo. Se trata de un vehículo del Estado. Estamos hablando de una camioneta del pueblo, una Toyota Hilux asignada a una institución educativa como la UGEL, cuya misión es supervisar colegios, monitorear las necesidades educativas que se tienen en cada escuela, en cada institución educativa, y de alguna forma garantizar también que el servicio educativo llegue hasta el último rincón de nuestra provincia. Garantizar que los docentes cumplan con todas sus horas pedagógicas. Garantizar que los docentes estén en aula, que estén trabajando. Garantizar que los docentes estén a tiempo completo en su centro educativo. UGEL tiene responsabilidades muy importantes en materia educativa. Entonces, señores, ¿qué hacía una unidad vehicular oficial del Estado, una unidad oficial de la UGEL en la zona del Arenal, en el distrito de Santo Tomás, hasta altas horas de la noche? ¿Qué hacía esa unidad en esa zona? ¿Quién autorizó el desplazamiento de esta camioneta? ¿Hubo alguna comisión de servicio? ¿Estuvieron, solucionando quizás algún problema con la comunidad en el Arenal? ¿O simplemente, señores, se utilizó el vehículo para fines ajenos a la institución? El problema aquí no es solamente la unidad vehicular, no solamente la camioneta. Representa también la sensación de abandono que existe en la educación pública. Representa también esto, señores, la distancia enorme entre las entrevistas que dan las autoridades y dicen, sí, estamos comprometidos con la educación, somos responsables, trabajamos arduamente para dar más y mejor educación. Y esto dista mucho del discurso de las autoridades y la realidad que viven miles de estudiantes y maestros. Porque cuando un docente, por ejemplo, reclama el pago de una deuda social,

0: La respuesta siempre es la misma. No hay presupuesto. Cuando un maestro jubilado pide una pensión justa después de décadas de servicio al Estado, también le dicen que no hay recursos. Cuando una escuela está en precarias condiciones, viene la comunidad, viene el director, los maestros y piden mantenimiento, piden carpetas, piden mejores servicios. Y siempre lo que dicen las autoridades, no, no hay plata, no tenemos recursos económicos. Pero curiosamente, sí hay plata para abastecer de combustible, para una movilidad. Sí habría recursos económicos para que una camioneta estatal circule lejos de las verdaderas necesidades educativas. Y entonces, nos damos cuenta, señores, realidades distintas. Y es aquí donde los maestros, el pueblo, nosotros, desde el espacio informativo, ¿por qué no tenemos que indignarnos? Cuando vemos que se priorizan otras cosas y no se prioriza la educación, no se prioriza las necesidades de las diversas instituciones. Y cuidado, porque esto podría ir más allá de una simple falta administrativa, ¿eh? El uso indebido de bienes del Estado podría configurar un presunto caso de peculado de uso, un delito serio que puede desencadenar una investigación. Por eso la UGEL Cutervo tiene la obligación, ¿sí? La UGEL Cutervo tiene la obligación moral y legal de salir a dar explicaciones claras. Mientras haya silencio, vamos a seguir hablando de que hay complicidad, que hay compadrazgo o borrón y cuenta nueva. La población, el magisterio, la educación merece saber quién utilizó esa camioneta, para qué fue usada, cuántas veces ese señor viajó, utilizó esta unidad vehicular. ¿Quién asumirá responsabilidades si se confirma alguna irregularidad? Lo más preocupante, señores, también es que este caso aparece también en medio de un clima de desconfianza creciente dentro de la misma institución. En Cutervo siempre se habla de los concursos, de los contratos poco transparentes, de licitaciones presuntamente direccionadas, de favoritismos y decisiones que benefician a unos cuantos, mientras la educación continúa hundida en problemas históricos. Frente a todo eso, pareciera que nadie pone orden. A nadie le interesa lo que pasa en la UGEL. ¿Y saben por qué lo digo esto? Porque resulta hasta sospechoso de que hoy nadie levante su voz, nadie se movilice. Antes el magisterio era distinto. Antes los maestros protestaban, organizaban plantones, marchas, movilizaciones para exigir transparencia y respeto a los recursos públicos. Las autoridades educativas temblaban cuando el pueblo y los docentes se unían. Pero hoy el panorama es distinto, es diferente. El magisterio aparece dividido, fragmentado. El magisterio está debilitado. Muchos ven que los sindicatos no representan ya la verdadera lucha de los maestros. Y que existe mucho y demasiado silencio frente a estos hechos que deberían generar una reacción inmediata. Y cuando las organizaciones obviamente se dividen, cuando el pueblo pierde la unidad, ¿no? Las autoridades hacen lo que quieren. Las autoridades convierten a la institución en su chacra, en un corral de chanchos, como se dice. Entran y salen, hacen y deshacen. Y eso mismo estaría pasando, señores, en la institución que tiene que ver con la educación, con la formación, con la transformación de la sociedad. Las autoridades están haciendo lo que quieren. Las instituciones públicas terminan convertidas en chacras personales donde algunos creen tener poder absoluto y actuar como les da la gana, sin rendir cuentas. Lo mismo que ocurre con otras organizaciones sociales en la provincia, las rondas campesinas que antes eran símbolo de fuerza y organización, hoy también atraviesan divisiones internas. Y así está el magisterio. Tienen un sindicato, la FENATE Perú. Este sindicato está de pantalla, está de lujo. Porque sus dirigentes, me parece que no están trabajando como corresponde, como deberían de hacerlo. Hay silencio, hay total mutismo, no hay unificación, no hay fortalecimiento del magisterio como en otros tiempos, donde sí había un magisterio dispuesto, listo para luchar y no permitir abusos, exigir cuentas claras. Aquí la UGEL, por ejemplo, no rinde cuentas a través de cabildos abiertos, donde el maestro, los padres de familia pregunten, ¿no? Participen activamente de estos espacios. Y aquí, señores, no se trata de otra cosa más que pedir explicaciones, rendición de cuentas y clarificación, descargos. La población, todos, tenemos el derecho de saber cómo se manejan los recursos, los bienes del Estado. Porque estas unidades no le pertenecen al director, no le pertenecen a ningún funcionario. Ellos son trabajadores del Estado. El Estado somos todos nosotros. Ellos son servidores del Estado. Son empleados del Estado. Nosotros les pagamos, gracias a nuestros impuestos, les pagamos a esta gente. Pero se dan de vivos que tienen trabajo, que tienen chamba, ¿no? En una institución tan importante, y encima de eso abusan de la confianza, abusan del pueblo. Cada galón de combustible que se utiliza en una camioneta estatal sale del bolsillo de los ciudadanos, sale de nosotros. Porque cada vehículo oficial tiene una función específica. Y no puede convertirse en una movilidad personal de ningún funcionario. Porque mientras algunos estarían pues cómodamente viajando en unidades modernas para fines netamente particulares, hay estudiantes cruzando ríos, exponiendo sus vidas al peligro para llegar a su institución educativa. Hay estudiantes que siguen ocupando instituciones indignas, infraestructura obsoleta que se cae a pedazos. La educación en Cutervo necesita, señores, de transparencia, de compromiso real, de autoridades honestas, de autoridades sinceras. Necesitamos autoridades que trabajen pensando en los niños y no en sus conveniencias personales. Necesitamos funcionarios que entiendan, que sepan que administrar recursos públicos es de responsabilidad. No es un privilegio, sino una enorme responsabilidad. Y sobre todo necesitamos que la población, el magisterio, todos, las organizaciones sociales, estemos vigilantes, que no permitamos irregularidades que se normalizan que se quedan en la impunidad, que no hay investigación, que no hay sanción, que no hay procesos administrativos, no hay llamada de atención. Hoy, señores, la pelota está en la cancha de la UGEL Cutervo para que clarifiquen todo esto. La población espera respuestas claras y concretas, porque muchas veces el silencio solo alimenta las sospechas, las presunciones, y cuando las autoridades a veces deciden taparse la boca, deciden callarse frente a denuncias graves, entonces la población con mucha más razón se indigna. Pero no basta con indignarnos. Tiene que haber reacción. ¿Qué dice el secretario provincial del Sindicato de Maestros? ¿Todavía está en funciones? ¿Le interesa la educación transparente, responsable? ¿Qué dicen los dirigentes de la FENATE Perú, los sindicalistas, los luchadores por la defensa, dicen, de los derechos de los maestros? Que digan algo, que se pronuncien. Que digan, aquí está mi voz, esta es mi posición. Pedimos cuentas claras a la UGEL. Aquí todos están en silencio, calladitos. Los sindicalistas ya no protestan, ya no exigen, ya no se movilizan, como si todo en la UGEL fuera color de rosa, como si todo marchara bien, como si todo fuese en orden. Pero lo que estamos diciendo aquí, lo que se está publicando a través de los medios, es algo sumamente grave y delicado que amerita a que haya explicación de parte de las autoridades. Más adelante vamos a escuchar este audio que al que ha tenido acceso otra prensa, Cajamarca, medio regional de investigación, donde se revela que chofer involucrado en presunto peculado de uso por visitar a su pareja estaría intentando de manera desesperada justificar sus acciones con documentos alterados. Y este uso indebido de los bienes del Estado pues habría ocurrido porque en la UGEL nadie controla, nadie supervisa, nadie fiscaliza. Prácticamente sería una institución de desorden, de caos, donde algunos vivazos creen que están en su casa. Piensan que están en su empresa privada y hacen lo que mejor les parece, lo que mejor les conviene. Son las 7:28 minutos de la mañana en nuestro servicio informativo. Así comenzamos, señores, con las noticias del día. Nos corresponde una primera pausa aquí en el programa. Ya regresamos para comentarles a detalle otras noticias.
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3: Vamos con el detalle de la información en el ámbito regional. Atención con esta alerta en el sector salud. En la provincia de Chota se está confirmando 52 casos de manos, pies y boca. La Red Integrada de Salud Rizchota confirmó 52 casos de la enfermedad conocida como manos, pies y boca, principalmente en menores de 5 años de nivel inicial en el distrito capital del distrito de Chota. El magíster Adelmo Díaz Acuña, director de Salud de las Personas de la RIS, informó que se viene realizando una búsqueda activa y vigilancia epidemiológica para controlar la propagación del virus. Debido al incremento de casos, algunas secciones educativas han suspendido temporalmente las labores presenciales y los menores afectados permanecen en aislamiento domiciliario. No se trata de una enfermedad grave, aunque aseguró que los niños deben cumplir el periodo de recuperación. Entre los síntomas que presentan es fiebre, lesiones tipo ampollas en la boca, manos y pies, dijo el funcionario. Asimismo, recomendaron reforzar el lavado constante de manos, evitar el contacto entre niños y mantener las medidas de prevención. A tener bastante cuidado sobre esta enfermedad, manos, pies y boca, que afecta principalmente a niños de 5 años. En Chota se ha confirmado al menos 52 casos. Y en algunas instituciones se han suspendido las labores escolares de manera presencial. Otras informaciones: han dictado 9 meses de prisión preventiva contra trabajadora del Ministerio Público. El Poder Judicial, a través de el 7º Juzgado de Investigación Preparatoria de Cajamarca, dictó 9 meses de prisión preventiva contra Marisela del Pilar Chávez Cisneros, investigada por la presunta comisión del delito de cohecho pasivo propio en agravio del Estado. La medida fue dispuesta por la jueza Ida Rosel Walter Alba, luego de evaluar los elementos presentados por el Ministerio Público durante la audiencia desarrollada este 11 de mayo del 2026. De acuerdo con la investigación fiscal, la procesada, quien laboraba como psicóloga del Programa Nacional de Justicia Juvenil Restaurativa del Ministerio Público en Cajamarca, habría solicitado 300 soles a la madre de un adolescente investigado a cambio de favorecer su incorporación al referido programa. Durante la audiencia, la magistrada concluyó que existen graves y fundados elementos de convicción que vinculan a la investigada con el presunto hecho delictivo, entre ellos conversación vía WhatsApp, audios, registros telefónicos y depósitos realizados mediante aplicativo Yape. Asimismo, el órgano jurisdiccional consideró que la pena probable supera los 5 años de privación de libertad y que existen elementos que configuran peligro de fuga, razón por la cual se dispuso la medida coercitiva por el plazo de 9 meses. Finalmente, durante la lectura de resolución, la jueza exhortó a la ciudadanía a denunciar cualquier presunto acto de corrupción, resaltando que la participación de la población es fundamental para fortalecer la transparencia y la lucha contra estos delitos. 7:38 de la mañana en Cuadra Noticias, otras informaciones, y esta vez en el ámbito nacional. Un mega operativo del Ministerio Público de la DIVIAJ ha permitido desarticular red criminal que amasó más de 75 millones de soles mediante el cobro de cupos en Gamarra. La Fiscalía investiga al alcalde Rubén Cano y detuvo a una candidata al Congreso de Juntos por el Perú, Juliana Carbonell, una candidata del partido JP involucrada en una red criminal que amasó más de 75 millones de soles mediante cobro de cupos en Gamarra. Estas son las autoridades que ha elegido el pueblo. De verdad que falta informar muchísimo a la gente y la gente falta que se informe el tipo de personas que tienen la intención de representarnos en el próximo Parlamento Nacional. Hay un informe periodístico que escuchamos a continuación.
4: Informe de Patrick Valentín.
5: Cati. Sorprenderlos de madrugada era la única forma de atrapar a los pulpos de la Victoria, la presunta organización criminal que habría amasado más de 75 millones de soles, producto del cobro de cupos a ambulantes del emporio comercial de Gamarra.
6: Según la Fiscalía, el alcalde de La Victoria, perteneciente al Partido de Renovación Popular, Rubén Cano, estaría implicado en esta supuesta estructura criminal, al igual que la candidata al Congreso por Juntos por el Perú, Juliana Angélica Carbonell Carbonell.
7: ¿Cómo usted ingresó a ser para ser candidata por Juntos por el Perú? ¿Cómo? ¿Desde cuándo es militante usted del Partido Juntos por el Perú?
8: Ella tenía el control del Lamero A. Ella es la que ejercía el manejo operacional bajo la directiva del cabecilla de la organización. Ella, a través de los facilitadores, las recolectoras, ¿no? Prácticamente ella es la que tenía el control y daba cuenta, ¿no?, al cabecilla de la organización.
7: ¿A qué se dedica usted, señor Oviedo?
9: Soy fisioterapeuta, tengo un bar.
7: ¿Qué es?
9: Fisioterapeuta, tengo un bar.
6: La División de Investigación de Delitos de Alta Complejidad detuvo a 14 personas que conformarían esta organización criminal. El supuesto cabecilla fue capturado en su casa del distrito de El Agustino. Su nombre es Juan Manuel Núñez Castro, alias Pulpo. En el 2024 fue víctima de un atentado donde murió su acompañante. La policía sospecha de un presunto ajuste de cuentas. Durante el operativo también se allanó la casa del alcalde de La Victoria, quien según la fiscalía habría facilitado el ingreso de parte de la organización de alias Pulpo al área de fiscalización del municipio.
10: Está en mi declaración de bienes que tengo.
11: El dispuesto, el colaborador de investigaciones del Ministerio Público y la Policía Nacional del Perú para esclarecer los hechos de materia de investigación.
6: A Rubén Cano se le incautaron dos celulares.
8: Vamos a seguir trabajando con toda la información incautada, los teléfonos, los vínculos, de repente también las transferencias bancarias, para ver si tendría algún vínculo, ¿no?, con esta organización.
6: La modalidad empleada consistía en recuperar los espacios públicos ocupados por ambulantes para luego lotizarlos y volverlos a ofrecer a los comerciantes informales previo un pago. Se calcula que habría más de 1.500 víctimas correspondientes a los dameros A y B de Gamarra.
8: La matrícula era de 3.000 soles a 5.000. Vale decir, si yo quiero este metro cuadrado, yo pagaba la suma de 3.000 soles. Pero si yo metía mi carreta para vender comida o algún otro negocio, ya el precio era mayor, 5.000 soles.
6: Quienes aceptaban tenían que cancelar semanalmente entre 10 a 30 soles. De lo contrario, eran retirados de los espacios que ocupaban por los entonces fiscalizadores. Entre estos se encuentra Anthony Quispe Figueroa, quien durante el operativo intentó escapar de la policía y hasta ofrecerle dinero a un sereno que lo retuvo.
12: Escúchame, están rompiendo.
13: Ya, quédate ahí, mano, quédate ahí.
12: No seas malo, pe. Te voy a dar mis soles, pe.
13: Acércate ahí, el efectivo, acércate. 22.
12: Ya,
13: quédate nomás.
6: También fue detenido Juan José Roncagliolo Monje, quien ocupaba el cargo de subgerente de movilidad urbana sostenible.
3: Y sobre este tema que está circulando en las diversas portadas de los medios nacionales, que ha terminado con la captura, la detención de una candidata diputada de Juntos por el Perú, por supuesto vínculo con los pulpos de la victoria, que habrían amasado 75 millones producto de las extorsiones a comerciantes en el emporio de Gamarra. Están pidiendo, ahora que haya una investigación exhaustiva contra Juliana Angélica Carbonell, quien habría cumplido con el rol de lugarteniente en la red criminal conocida como Los Pulpos de la Victoria, según la investigación policial. La Policía Nacional informó que la candidata diputada por Juntos por el Perú, Juliana Angélica Carbonell, es una de las 14 personas detenidas esta madrugada tras un megaoperativo contra Los Pulpos de la Victoria, una presunta organización criminal dedicada al cobro de cupos a comerciantes del emporio comercial de Gamarra. El mega operativo se desarrolló esta madrugada e incluyó una orden de allanamiento a la vivienda del alcalde de la Victoria, Rubén Cano, acusado de ser parte de la supuesta red criminal. El coronel Robert Trujillo detalló que Carbonell cumplía el rol de lugarteniente dentro de la organización, por lo cual habría estado a cargo del cobro de cupos en los cuadrantes que se le asignaban. Ella era la encargada de supervisar, controlar que se ejecuten los cobros en forma establecida por ellos, ¿no? Ya sea de forma diaria, mensual, declaró Trujillo en conferencia de prensa. De acuerdo con las investigaciones, la presunta red criminal exigía la suma de entre 3.000 y 5.000 a los ambulantes que querían ingresar a trabajar al damero comercial, además de cuotas semanales de 10 y 20 soles. Juliana Carbonell aparece en el portal de voto informado del Jurado Nacional de Elecciones. El operativo se ejecutó en los distritos de La Molina, La Victoria y El Agustino, donde se realizaron allanamientos y detenciones. Entre los detenidos se encuentran funcionarios de las gerencias de fiscalización y de recursos humanos del municipio victoriano. Las fuerzas del orden también detuvieron al exgerente de movilidad urbana sostenible y a exfiscalizadores municipales, así como a Juan Manuel Núñez Castro, alias Pulpo, quien sería el cabecilla de esta red. Mientras tanto, el secretario general de Juntos por el Perú, Ernesto Zunini, dijo que si se comprueban los nexos con la presunta mafia, la candidata será expulsada del partido político. De probarse, es algo completamente grave y merece que caiga todo el peso de la ley. Si hay una falta flagrante a nuestro estatuto, sería expulsada inmediatamente, respondió a la prensa. Según la tesis de la fiscalía, la presunta organización criminal se habría infiltrado desde el 2014 en el área de fiscalización de la Municipalidad de La Victoria para controlar espacios públicos en distintos sectores de Gamarra, principalmente en los dameros A y B. Esta actividad habría proseguido en la actual gestión edil de Rubén Cano, elegido por Renovación Popular y que inició en enero del 2023, por lo que este tendría conocimiento de los hechos ilícitos. De acuerdo con las investigaciones, luego de que se recuperaran los espacios públicos por el municipio, Estos eran nuevamente entregados a comerciantes ambulantes a cambio de pagos que iban desde 1,000 soles a 5,000 por el acceso, además de cuotas semanales entre 10 y 20 soles. El fiscal adjunto Angelino Córdoba indicó que la supuesta organización criminal viene siendo investigada desde hace 3 años y habría cobrado un total de 75 millones de soles, en la cual está involucrada una candidata diputada de Juntos por el Perú, Juliana Angélica Carbonell, quien ha sido detenida por supuesto vínculo con los pulpos de la Victoria. Este es el mal de nunca acabar. La derecha, la izquierda llevan en sus filas a personas que le han hecho daño, mucho daño a la población, a la sociedad. ¿Cómo es que no se hacen los filtros, no se hacen las investigaciones, el cruce de la información, no se revisan los antecedentes? Y hoy parece que el principal requisito para hacer o para participar en política o aspirar a algún cargo, hay que tener antecedentes. Hay que estar vinculados con procesos judiciales, porque eso es lo que tienen en sus filas estos partidos políticos, que de verdad son uña y mugre, y eso no genera, no inspira confianza. Y otra de las informaciones que está dando que hablar en las últimas horas es que la Fiscalía, ojo con esto, la Fiscalía está pidiendo 5 años y 4 meses de prisión para Roberto Sánchez, el candidato de JP, el que va a pasar a la segunda vuelta electoral junto a Keiko Fujimori, porque esto ya prácticamente va a ser así. Solamente falta el resultado oficial de parte de la OMPE. El candidato de Juntos por el Perú es acusado de la comisión de los presuntos delitos de falsa declaración en procedimiento administrativo y falseamiento de la información sobre aportaciones a raíz de informes financieros presentados por su partido en el año 2020 y 2021. La Fiscalía solicitó una pena de 5 años y 4 meses de prisión en contra del candidato presidencial de Juntos por el Perú, Roberto Sánchez, quien es acusado de la comisión de los presuntos delitos de falsa declaración en procedimiento administrativo y falseamiento de la información sobre aportaciones a raíz de informes financieros presentados por su partido en el año 2020 y 2021. En el documento al que tuvo acceso un medio también se detalla el pedido de inhabilitación como presidente de dicha agrupación política. Al respecto, Carlos García Senjo, defensa legal de Sánchez, comentó que ambos delitos atribuidos se refieren a un mismo hecho, la presentación de informes financieros. El jurista mencionó que en lo referido al 2020 se calificó como delito de falsa declaración y lo del 2021 como falseamiento de la información sobre aportación debido a que este último delito recién se creó en ese año. En realidad, en esa misma conducta, para el señor Sánchez, están pidiendo la pena de 5 años y 4 meses. Nosotros creemos que hay algunas cosas que ver antes de que se emita un nuevo auto de enjuiciamiento, manifestó. El abogado rechazó la acusación y dijo que Roberto Sánchez no le alcanza la responsabilidad por los informes financieros del partido que son elaborados por el tesorero y que él tuvo que presentar ante la OMPE en su calidad de presidente de la agrupación. Además, se pudo conocer que la defensa buscará eventualmente que se declare la prescripción de estos hechos atribuidos al candidato de Juntos por el Perú. Aquí claramente hay una movida de parte de la derecha que de todas formas quieren desestabilizar a Roberto Sánchez y buscar una forma de hacerlo ver como un mal elemento ¿no? Ante la población y pierda adeptos de cara a la segunda vuelta electoral. 7:54 de la mañana en nuestro programa informativo. Vamos con más noticias, esta vez del contexto local. Y la procuradora municipal de Cutervo, la doctora Ana Karen Orellana Muñoz, está informando que el presunto invasor del área del Cerro Ilucán está incumpliendo las medidas cautelares dispuestas dentro del proceso de investigación. Situación, según dijo, agrava su condición legal frente a las autoridades competentes. La funcionaria señaló que durante una constatación realizada en la zona la semana pasada, se verificó la tala de árboles y colocación de postes, hechos que calificó como graves debido a que existe un proceso de investigación en marcha relacionado con la presunta invasión y afectación de esta importante área natural y cultural de nuestra provincia de Cutervo. Vamos a escuchar lo que dijo en entrevista con Cuadra Noticias.
14: Se vienen realizando trabajos, aunque no son muy vistosos, porque este es un trabajo, como se llamaría, de hormiga, es bajo un escritorio. El día 5 de mayo nos comunicaron que estaban colocando postes en la zona del Cerro Ilucán, del mirador hacia la parte de abajo, donde estamos en litigio con el señor Saúl Ramos Gálvez, con quien tenemos medidas cautelares que están activas y las cuales este señor, bueno, las viene incumpliendo. La semana pasada también estuvimos conversando con el juez que tiene la materia, ¿no?, del proceso, y bueno, se van a retomar algunas notificaciones pendientes, las mismas que ya se ha presentado los escritos y se está poniendo de conocimiento de que se viene incumpliendo con las medidas cautelares. También estamos poniendo de conocimiento a la Fiscalía del Ambiente en la ciudad de Chiclayo, que se vienen talando los árboles y se viene destruyendo la flora y la fauna.
15: En el lugar, insisto, ¿qué logra evidenciar, digamos, la Procuraduría Provincial?
14: Bueno, están lotizando, están colocando postes de madera. Ahí estaban sus trabajadores, la verdad ahorita no recuerdo los nombres, pero sí se les tomó los datos porque ellos también han sido informados al juzgado, pues, ¿no?
15: ¿Esto agrava de alguna forma los antecedentes, el proceso que está pendiente con el presunto invasor?
14: Claro, son acciones que le van a jugar a él en contra, pues, ¿no? Porque a él nada le cuesta cumplir con la medida cautelar, esperar hasta las resueltas del proceso principal. Y bueno, que sea este juzgado quien determine si nos corresponde a nosotros como municipalidad o le corresponde a él como propietario, pues, ¿no?
15: Usted ha participado en conjunto con la Policía Nacional, me parece también efectivo de Serenazgo. ¿Qué otros funcionarios lo acompañaron en esta inspección?
14: Bueno, lastimosamente no me pudieron acompañar más funcionarios, pero sí debo de comentarle a la audiencia de que a nosotros, al área de Procuraduría, nos han contratado dos abogados exclusivamente para lo que es Predio Ilucán. No, ahora sí hay un poco más de tiempo, hay más personal que está dedicado a este proceso, a realizar las denuncias o las demandas que faltaban. Y bueno, agradecer también al nuevo alcalde, porque él es quien ha puesto oficios de su parte para que se haya contratado este personal, así como al administrador.
15: ¿Esto va a permitir cumplir una función más oportuna, más inmediata por parte de la Procuraduría?
14: Claro, nos va a permitir que haya personal dedicado exclusivamente a lo que es Cerro Ilucán y las otras personas que elaboramos podamos ver temas laborales, temas civiles, arbitrajes, porque en una Procuraduría no solamente es una sola especialidad, hacemos de muchas especialidades y vemos muchas especialidades ahí.
15: En otro momento dejaba entrever usted que prácticamente Procuraduría no tenía el apoyo del alcalde, trabajaba, digamos, sin el personal suficiente. Ahora, con implementación de estos profesionales, ¿qué le dice a la población?
14: Bueno, lo que le digo a la población es lo que siempre les he venido diciendo: no pierdan la confianza en la Procuraduría Pública, porque no solamente es la procuradora, sino habemos más profesionales que ahora estamos más dedicados a la defensa de los intereses del Estado, como siempre lo hemos hecho, pero en muchas oportunidades solamente una o dos personas, ¿no? Pero ahora ya vemos seis. Se levantaba el acta de constatación por parte de la policía. Dicha acta de constatación, con algunas evidencias fotográficas y algunos escritos más, se están poniendo de conocimiento también a la Fiscalía Ambiental, porque nosotros tenemos una investigación que está pendiente con este señor, porque ahí ya había talado árboles, ¿no? Y había hecho destrucción de algunas especies naturales, y ahora con esto se está poniendo de conocimiento nuevamente.
15: Al haber un proceso pendiente y existir una medida cautelar, ¿eso impide, digamos, a que el presunto dueño pueda tocar, talar, postear, digamos, esta área que está en litigio?
14: Claro, la medida cautelar lo que resuelve es de que este señor no puede hacer ningún daño, ningún deterioro, ni cambiar el área como estaba inicialmente. Lo hecho que no ha sido acatado por él, porque hasta la actualidad viene haciendo trabajos, pues, ¿no? Una vez de que a él ya se le notifique, porque cosa algo extraña, hasta la fecha no se le ha podido ubicar en su domicilio, pero ya se ha presentado el documento con algunas evidencias de que efectivamente su domicilio procesal y real son en los lugares donde nosotros hemos indicado. Ya el Poder Judicial tendrá que hacer efectivo los apercibimientos y la multa pertinente, pues, ¿no?
15: ¿Cuánta cantidad de terreno, de área estamos hablando que presuntamente está invadido? Porque evidentemente se ve muy cerca el mirador turístico donde se siguen lotizando, digamos, esta parte del área que le correspondería al cerro.
14: A ver, si hablamos de promedios, porque exactamente no te podría decir, la verdad me confundo con otra área que también tenemos, pero es algo de 5 o 6 hectáreas aproximadamente, si no es un poco más, las que vienen siendo invadidas y vienen siendo taladas, ¿no? Donde están haciendo colocando sus postes y haciendo sus lotizaciones.
15: ¿Hay una coordinación de verdad con las organizaciones sociales, con la sociedad civil de Cutervo, que están sumamente indignados, diversos colectivos, y se preguntan qué hace la Procuraduría, qué hace la Municipalidad Provincial para defender estas áreas públicas?
14: Bueno, nunca hemos tenido una coordinación específica, ¿no? Siempre ha sido cada uno por su parte. Yo en alguna oportunidad los invité a coordinar con mi persona, porque las veces que me han solicitado información se las he hecho llegar, inclusive he participado de algunas reuniones a las que ellos me han invitado y bueno, les he expuesto la problemática que vive la municipalidad. Y a raíz de una reunión que hubo el 16 de marzo, si no más me equivoco, con la ronda urbana, es que se tomaron estos acuerdos y se contrataron a los dos abogados para que se dedicaran exclusivamente a lo que es Cerro y Lucán.
15: Le pregunto esto porque en el año 2023, si no me equivoco, existió un convenio interinstitucional entre la municipalidad y la gerencia subregional para la verdadera delimitación del Cerro Ilucán y el posteado. Se habló de un cerco perimétrico que costaba, me parece, cerca de medio millón de soles, y hecho que no se ha concretizado hasta el momento, y sería importante que ahí Procuraduría también indague o tenga mayor información, porque es compromiso, digamos, no solamente de Procuraduría, sino también del resto de instituciones para defender estas áreas que le pertenecen al pueblo.
14: Mira, ahí sí, Fermín, te doy la razón. No solamente es cuestión de Procuraduría y de repente solo la municipalidad. Acá debemos de comprometernos todos los cutervinos, gerencia subregional, DISA Cutervo, UGEL Cutervo, Agencia Agraria, las asociaciones civiles, las rondas campesinas, las rondas urbanas, instituciones educativas, porque no es defender un patrimonio que es única y exclusivamente de la municipalidad o de la Procuraduría, como muchos lo han confundido, ¿no? Sino es un patrimonio, es una propiedad, un predio de todo Cutervo, ¿no? Donde todos deberíamos de comprometernos y todos deberíamos de poner nuestro granito de arena. Con respecto a lo que tú me mencionas del convenio, efectivamente sí existió uno, no se pudo concretizar porque ahí nomás vinieron los problemas y los conflictos de los presuntos invasores, que también han hecho valer su derecho, ¿no?, en la vía pertinente. Respecto a de que si se gastó o no se gastó, se va a requerir la información necesaria y correspondiente para que la población también esté informada, pues, ¿no?, de que si se gastó todo el presupuesto o todavía queda, para que en algún momento se pueda colocar el posteado respetando nuestra partida de inscripción que tenemos.
15: ¿Cree usted que existe cierta negligencia, cierta desidia de algunas autoridades y toda la carga, toda la chamba tiene que hacerlo Procuraduría Municipal?
14: bueno, en todas las instituciones siempre hay que culpar a alguien, ¿no? Y yo ya lo he pasado y lo paso. Tengo 7 entidades en las cuales cuando no hay un resultado por parte de alguna área técnica, siempre es Procuraduría quien tiene la responsabilidad. Pero siempre he dicho, acá estoy para dar la cara, acá estoy para asumir compromisos y responsabilidades en el caso yo los tuviera, pero a la población le digo que dentro de donde yo estoy y con la gente que estoy trabajando, estamos comprometidos para la defensa de estos intereses. Ahora también hay una situación y un compromiso por parte de la población. Si bien es cierto, están lotizando y están vendiendo lotes, también sería irresponsable por parte de los compradores que a sabiendas que es un predio de Cutervo, que ya está inscrito, ellos también lo compren, pues, ¿no? Es muy fácil publicar en las redes y decir, sí, no hay autoridades, no hay procuradores, no hay, bueno, etcétera, tantas cosas, pero ¿y qué hacemos desde el lado que nos corresponde como pobladores, como población? Como cutervino o como cutervina, yo también tengo que defender lo que le pertenece a mi pueblo, ¿no? Eso es lo que yo les quisiera decir, no hay que ser irresponsables, hay que actuar con mucho decoro, con mucha inteligencia y no dejarse sorprender por estas personas que vienen vendiendo lotes, ¿no?
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Vamos con las informaciones deportivas. Diego Rebagliati revela quién truncó el fichaje de Hernán Barcos por Sporting Cristal cuando estuvo la opción. Dijo no. De acuerdo al exfutbolista, el delantero de 42 años saldría del FC Cajamarca al finalizar el torneo Apertura 2026. ¿Volverá a ser opción en Sporting Cristal? Luego de su paso por Alianza Lima, el delantero Hernán Barcos tuvo que dejar el conjunto blanquiazul y asumió una nueva etapa como gerente deportivo y jugador del recién ascendido FC Cajamarca. A pesar de la expectativa por la inversión, el club se encuentra en una situación muy complicada en la tabla de posiciones de la Liga 1 y todo indica que el goleador argentino no continuará. En medio de este panorama, el exfutbolista Diego Rebagliati recordó que el popular pirata estuvo cerca de sumarse a las filas del Sporting Cristal, sin embargo el técnico Paulo Autori se opuso. En un primer momento, el ahora panelista señaló que la mayoría de jugadores que arribaron junto a Hernán Barcos dejaría la institución para el torneo clausura. Se va a desarmar Cajamarca mucho para el clausura. Se van varios, casi todos los que fueron con Barcos regresan a Lima con Barcos. No sé si todos al mismo lugar. A él le gustaría venir a Lima y hay un par de equipos que lo van a contestar el teléfono de la Liga 1, aseguró en el programa Deportivo Fútbol Satélite. Con el nuevo comando técnico de C. Ricardo, Rebagliati no descartó que el jugador de 42 años vuelva a ser una alternativa, sobre todo porque Sporting Cristal planea reforzarse con un delantero. Lo que pasa es que él había tenido un problema con Autori en Atlético Nacional. Autori no lo quiso en su momento cuando estuvo la opción. Él dijo que no. El Atlético Nacional no le había gustado algunas cuestiones con Barcos. Ahora no está Autori. De repente puede ser por ahí. Cristal está buscando un 9, concluyó. Y lo que están adelantando desde los medios limeños, que el FC Cajamarca se va a desarmar y que la mayoría de jugadores que llegaron con Barcos al equipo cajamarquino y ahora podrían irse, esto podría agravar la situación del FC Cajamarca, que está en una zona complicada, en zona de descenso y mucho más. En medio del campeonato es difícil poder reestructurar un equipo. Hay muchos jugadores que ya tienen contratos, ¿no?, hasta final de temporada, y si se va la mayoría de jugadores del FC Cajamarca, yo no sé cómo va a afrontar lo que queda de la Liga 1, el torneo Apertura, que ya finaliza prácticamente en 3 fechas, y se viene el clausura. Va a haber una para por el Mundial, va a haber un campeonato intermedio donde van a participar los equipos de la Liga 1, de la Liga 2, y de ser cierto, se complica la situación del FC Cajamarca, donde varios jugadores se irían ya en los próximos días, según adelantan desde los medios de la capital del Perú. Y la última información deportiva. Cristian Cueva revela deuda de $5 millones con FIFA. Si no pago, no puedo jugar. El volante de Juan Pablo II reveló que hasta el momento sigue pagando una fuerte suma de dinero a la FIFA debido a un problema con el Santos de Brasil. El futbolista peruano Cristian Cueva sorprendió al confesar públicamente que mantiene una fuerte deuda económica relacionada con un proceso en la FIFA. En una entrevista en Amor y Fuego, el volante confesó que sigue pagando al ente rector del fútbol para estar habilitado profesionalmente. Esta situación podría impedirle seguir jugando si deja de cumplir con los pagos indicados. El futbolista de Juan Pablo II comentó que el monto a pagar es de casi $5.5 millones. Debido a un conflicto con el Club Santos de Brasil, hubo un desconocimiento por parte del abogado donde sucedieron estas cosas. En ese momento yo voy, no puedo jugar si no pago, mencionó el mediocampista
en el programa

0: Bien, amigos, terminamos aquí con las noticias deportivas. Esto fue la edición noticiosa de la mañana. A las 12, si Dios lo permite, estamos con más información.
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2: Esta es la hora, 8:32.
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0: 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Esta es la hora. 8:50.
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1: Esta es la hora. 9 y 18.
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0: Esta es la hora. 9:43.
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0: Esta es la hora. 9:53.
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0: Esta es la hora, 10:34. 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

0: Esta es la hora. 11:21.
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0: Esta es la hora. 11:36.
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0: Hola, hola, ¿qué tal, señores? Buenas tardes, bienvenidos a Cuadra Noticias. Son las 12:04. Estamos aquí al frente del micrófono de esta tribuna, desde esta tribuna informativa del pueblo, para informarles de lo que pasa, de lo que ocurre en nuestra provincia, la región y el país, con ustedes hasta la 1:30, comentando, analizando de importantes temas. Hoy vamos a hablar de la educación. Son días y horas decisivas que van a tomar las autoridades y algunas organizaciones sociales de nuestra provincia. Se está convocando para el día de hoy a una importante reunión con la parte técnica de la Municipalidad Provincial. Están citando a algunas instituciones como a la Universidad Nacional Autónoma de Cutervo para evaluar la posibilidad de que el terreno de una hectárea y un poco más en Falso Paquilla posiblemente se den afectación de uso a la reciente creada Universidad Nacional Autónoma de Cutervo. Vamos a comentar respecto a este tema aquí en nuestro servicio de noticias, pero además vamos a hacer un repaso breve sobre las candidaturas que se perfilan para las próximas elecciones municipales. La lista de candidatos a regidores por las diversas agrupaciones políticas que hace rato están en campaña buscando el respaldo de la población. Las elecciones municipales y regionales tendrá lugar en el mes de octubre. Estamos prácticamente a 4 meses de este proceso electoral y es importante informarle a la población quiénes tienen esa intención, ese propósito de ser nuestras próximas autoridades en el Consejo Municipal de la provincia, en las alcaldías distritales y también en el Consejo Regional. Como consejeros regionales, vamos a conocer más adelante también los posibles candidatos a la gobernación regional de Cajamarca. Esto aquí en nuestro programa informativo de Cuadra Noticias.
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0: Son las 12:07, la hora que informa la Academia Preuniversitaria FITMAT. Tu ingreso es nuestro compromiso, les decía. Les daba un adelanto que son días importantes, días decisivos, donde se va a tomar decisiones para lo que será el futuro de cientos de jóvenes que sueñan con una oportunidad para estudiar, para construir una vida profesional sin tener que abandonar su tierra, sino aquí en su mismo pueblo, en su mismo terruño. Está en debate, en discusión, la posible afectación en uso de un terreno en el sector de Falso Paquilla a favor de la Universidad Nacional Autónoma de Cutervo. Y hoy más que nunca, el pueblo, las autoridades, tenemos que hacer una profunda reflexión, con responsabilidad y pensando sobre todo en el futuro de nuestras generaciones. El presidente de la Comisión Organizadora de la Universidad Nacional Autónoma de Cutervo, el ingeniero Alberto Enrique Samillán Ayala, viene recorriendo diversas instituciones, organizaciones sociales, socializando esta propuesta que busca fortalecer a la Universidad Cutervina y de alguna forma acelerar también los procesos de implementación y licenciamiento institucional. La autoridad universitaria ha sido clara al señalar que la educación no puede seguir esperando y que Cutervo necesita apostar seriamente, decididamente, por el desarrollo académico y profesional de nuestra juventud, que por falta de oportunidades tiene que migrar a otras ciudades, a otras regiones del Perú. Por falta de economía, por falta de recursos económicos, muchos jóvenes se quedan sin continuar con sus estudios superiores. Y cuando hablamos de la universidad, hablamos justamente de esa necesidad de tener infraestructura. Hablamos de jóvenes que tienen que viajar lejos, gastar dinero, abandonar sus familias por falta de oportunidades aquí en su mismo pueblo. Por eso es importante las decisiones pensantes, inteligentes que se tomen en los siguientes días. Y cabe la posibilidad que el Consejo Municipal, que se ampara bajo un informe técnico, pueda aprobar la donación, o en todo caso, la afectación en uso de este terreno a favor de la universidad. Hoy la universidad, la UNACUT, queridos hermanos cutervinos, representa una esperanza para miles de jóvenes, de familias, pero también representa la posibilidad de que más jóvenes puedan estudiar aquí, cerca de casa, con menores gastos, con mayores oportunidades y salir adelante, formarse como profesionales en su tierra que lo dio nacer. La universidad también

Según indicó, de concretarse esta afectación en uso de este terreno, se podría dar un paso importantísimo para avanzar inicialmente con el tema de la implementación de al menos una facultad universitaria y la instalación de una infraestructura temporal para continuar impulsando el ansiado licenciamiento institucional. Nos va a permitir reducir tiempos, menos recursos económicos en inversión, porque este terreno tiene prácticamente todo: acceso, servicios básicos, todo. Y lo que sí debemos preguntarnos es que si realmente estamos comprometidos todos con el futuro de nuestra provincia, si es que todos estamos dispuestos a seguir apoyando, como lo hicimos ya en algún momento, a la Universidad Nacional Autónoma de Cutervo. Porque muchas veces todos coincidimos en que queremos desarrollo, que queremos progreso, mejores oportunidades, que queremos universidad, que nuestros hijos se formen aquí, en nuestro propio pueblo. Sin embargo, cuando llegue el momento de tomar decisiones importantes, muchas veces aparecen las discrepancias, los enfrentamientos, las dudas, los intereses personales, las divisiones que terminan afectando, retrasando el crecimiento de nuestra provincia. Eso es algo que no entendemos, algo que necesitamos recapacitar, porque todos coincidimos que la educación es fundamental, que la educación nos trae desarrollo, nos trae progreso, mejores oportunidades. Con educación tenemos futuro, pero hay momentos que tenemos que tomar decisiones serias, decisiones decisivas, pensando en la educación. Pero allí aparecen algunos diciendo: no, pero ¿cómo es posible que se va a atentar, que se va a perjudicar, que se pretende donar, regalar o dar en cesión de uso este terreno? No, eso no puede ser así, que la universidad se proyecte en otro lugar. Aquí, cuando se socializa un tema, un proyecto, se hace conocer cuál es el objetivo principal, por qué se necesita ese terreno, para qué se necesita ese terreno. Es una afectación en uso de manera temporal. Si se aprueba, si en base a criterios técnicos se decide dar este terreno a la universidad por un tiempo determinado, el objetivo simplemente es instalar al menos una facultad allí. Y no hacer una y tampoco hacer una enorme construcción. Son aulas que se podrían instalar de manera temporal, ¿no? Y justamente pensando en alcanzar la licencia institucional para que posteriormente tengamos ya una universidad licenciada y se proyecte la ciudad universitaria en sus terrenos propios de la universidad. La educación, aquí todos estamos de acuerdo, la educación siempre debe ser una prioridad. Una prioridad. Un pueblo con educación es un pueblo que progresa, que avanza. Es un pueblo que está despierto, que piensa. Un pueblo que propone, que construye mejores caminos para nuevas generaciones, mejores oportunidades. Y negarle a la universidad un terreno sería prácticamente cerrar la puerta y decir: no, no existe esta posibilidad. Es prácticamente decirle también a los jóvenes, ¿no?, a que esperen una posibilidad de aquí a otros años,
es darle la espalda.

0: directamente a esta universidad recientemente creada, por el cual hemos luchado o han luchado la mayoría. Otro punto importante que fue abordado por la autoridad universitaria esta mañana en una entrevista tiene que ver con la situación del Cerro Ilucán, símbolo natural, cultural e histórico de la provincia de Cutervo. Tamillán Ayala también cuestionó la falta de acciones concretas frente a las constantes invasiones que se vienen registrando en esta importante área. Señaló además que muchas personas expresan preocupación por el tema, pero pocas personas, pocas autoridades asumen responsabilidades reales para proteger este espacio que pertenece a todos los cutervinos. Eso también es cierto. Es fácil alarmarse, es fácil indignarse a través de una publicación, es fácil decir a través de un mensaje, de una opinión escrita allí en las redes sociales. Pero no somos capaces de tomar decisiones, de apoyar, de exigir, de presionar a que las autoridades hagan su trabajo. Y esa reflexión también merece mucha atención, señores. Porque no basta solamente con indignarse, ¿no? O pronunciarnos a través de discursos, cuando el daño ya está hecho. La defensa del Cerro Ilucán necesita acciones firmes. Compromiso también social, colectivo. Las invasiones continúan creciendo cada día. Y poco a poco ponen en grave riesgo una zona que tiene enorme valor para nuestra provincia. Pero solamente nos quejamos, nos alarmamos, nos indignamos a través de las redes sociales, pero no acciona, no despierta, no toma decisiones de pueblo. Entonces, en ese contexto, también se ha planteado que la presencia de la universidad, por ejemplo, podría convertirse pues en una institución, en una herramienta, digamos, importante para frenar las invasiones continuas en las áreas cercanas al Cerro Ilucán, que sin duda, mirándole desde ese punto, sería algo valioso, muy importante, que permita de alguna forma frenar o contrarrestar este problema que viene enfrentando nuestro Cerro Ilucán. Una universidad no solamente va a educar, ¿no? Una universidad también genera movimiento económico, promueve la investigación científica, la cultura, de alguna forma nos ayuda con el tema de la conciencia ambiental, ¿no? El tema del fortalecimiento del desarrollo urbano. Tantas bondades, tantos beneficios que nos daría la universidad teniendo ya una facultad funcionando y pensando en su licenciamiento. Por eso, lo que está en discusión es algo muy importante para que se tomen decisiones. Lo que verdaderamente está en juego es la visión, el futuro que queremos para nuestra provincia. Si estamos decididos en apostar por la educación y el desarrollo, hay que tomar decisiones favorables. Y si vamos a dejar pasar estas oportunidades históricas que van a beneficiar a miles de jóvenes cutervinos, entonces, ¿para qué se ha hecho gestión? ¿Para qué todos hemos coincidido que sí, que venga la universidad? Incluso se han hecho poleadas, se han hecho actividades profundos para que comisiones viajen a Lima insistiendo para que se apruebe el proyecto de ley y se destinen los recursos económicos para la universidad. Pero ahora, cuando se trata de tomar decisiones aquí en nuestro propio pueblo a favor de la universidad, algunos se hacen los tontos. Algunos dicen no, se muestran reacios, indiferentes, y eso está mal. En las próximas horas, entonces, y en los próximos días, las decisiones que se tomen podrían marcar, señores, un antes y un después para la Universidad Nacional Autónoma de Cutervo, y tal como lo ha señalado el ingeniero Alberto Enrique Samillán Ayala, esta no debe ser una decisión exclusiva de las autoridades. Aquí también el pueblo tiene que participar, opinar, asumir responsabilidades, pensando en el bienestar colectivo de todos. Es cierto, Cutervo necesita la unidad. Necesita autoridades responsables, que haya también participación de las organizaciones sociales, culturales, de ciudadanos pensantes, capaces de tomar decisiones que, más allá de intereses particulares, la universidad, nuestra universidad, puede convertirse en un motor de desarrollo para nuestra provincia. Por eso, solamente esto será posible si existe voluntad, decisión, consenso y una verdadera visión, pues, al futuro. De lo contrario, señores, estamos cansados de discursos. Estamos cansados de que se hable, sí, la universidad. Apoyamos a la universidad. Pero cuando se trata de tomar decisiones, algunos se esconden, algunos deciden no participar, otros simplemente opinan desde las redes. Bien o mal, la reunión va a ser a las 5 de la tarde el día de hoy en la Municipalidad Provincial, donde están invitados todas las instituciones, las organizaciones sociales, para dar su punto de vista. Y va a haber participación de la parte técnica legal de la municipalidad, que es muy importante también, ¿no? Para ver la situación, en qué condición esté este terreno. Y mañana, una nueva reunión. Me parece que esta va a ser más ampliada, donde también se está invitando a la población, a la colectividad cutervina, a las autoridades, a que participen activamente de este encuentro. 12:25 en nuestro programa informativo de Cuadra Noticias. Así iniciamos, señores, con el espacio noticioso del día. Vamos de inmediato con la lectura de nuestros principales titulares.
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0: La hora en el Perú, 12:26, las informaciones, los titulares del día. 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Hoy estamos miércoles 13 de mayo del 2026. Es el año de la esperanza y el fortalecimiento de la democracia. En el ámbito local, Junta Nacional de Justicia nombra a profesional Cutervino como juez titular de familia. La Junta Nacional de Justicia nombró al abogado cutervino Dani Martín Salazar Ríos como juez especializado de familia titular de Cutervo, tras culminar satisfactoriamente el concurso público nacional de selección y nombramiento de magistrados correspondientes a la convocatoria número 004-2025. Salazar Berríos, doctor en Derecho y actual integrante de la Fiscalía Provincial Corporativa de Cutervo, logró acceder al cargo luego de superar las distintas etapas del proceso de evaluación desarrollado por la Junta Nacional de Justicia, mecanismo mediante el cual se selecciona a jueces y fiscales en función de criterios de mérito, capacidad e idoneidad profesional. El nombramiento forma parte del reciente proceso de designación de magistrados realizado por la Junta Nacional de Justicia a nivel nacional en el marco del fortalecimiento del sistema de administración de justicia. Más informaciones, más titulares. Director Regional de Agricultura, Néstor Mendoza Arroyo, realizó la presentación del equipo técnico encargado de elaborar el perfil de proyecto Siembra y Cosecha de Agua, iniciativa que contempla la construcción de reservorios en los 15 distritos de nuestra provincia de Cutervo. Durante la actividad, el director de la Agencia Agraria Cutervo, Oscar Montenegro Becerra, informó que el equipo técnico tendrá un plazo de 90 días para recopilar y entregar la información correspondiente sobre las familias beneficiarias y la cantidad de reservorios que serán construidos en nuestra provincia. Presidente de la Comisión Organizadora de la Universidad Nacional Autónoma de Cutervo, Alberto Enrique Samillán Ayala, viene socializando ante diversas instituciones y organizaciones sociales la necesidad de concretar la afectación en uso de un terreno ubicado en el sector Falso Paquilla a favor de la Casa Superior de Estudios. La autoridad invocó a las autoridades representantes de la sociedad civil a valorar la importancia de la educación universitaria y asumir decisiones responsables pensando en el crecimiento y fortalecimiento de la UNACUD. Samillán Ayala señaló que las reuniones programadas entre hoy y mañana serán determinantes para definir el futuro de esta propuesta, la cual de prosperar permitiría acelerar diversos procesos de gestión y avanzar inicialmente con la implementación de al menos una facultad universitaria, además de instalar infraestructura temporal para continuar impulsando el licenciamiento institucional. 12:29, Escuela 10237 cambia de nombre a Institución Educativa Primaria Santa María de Fátima. La institución educativa número 10237 inicia una nueva etapa en su historia educativa tras adoptar oficialmente el nombre de Institución Educativa Primaria Santa María de Fátima, en cumplimiento de las nuevas disposiciones establecidas por el Ministerio de Educación. Esta medida forma parte del proceso de actualización y reorganización del sistema educativo nacional, mediante el cual las instituciones educativas dejarán de identificarse únicamente con números para contar con nombres representativos. Camioneta de la UGEL Cutervo sería usado para fines ajenos a la institución. Camioneta sería utilizada por algún alto funcionario de esa institución. La camioneta Toyota Hilux de placa EAA554 de color rojo metálico, asignada a la unidad de gestión administrativa de Cutervo UGEL, fue captada en distintas fechas y horarios en la localidad del Arenal, distrito de Santo Tomás, en circunstancias que deberían ser aclaradas por el director de la entidad, Jorge Luis Torres Herrera. Como se conoce, el uso de bienes del Estado para asuntos particulares está prohibido y podría configurar un presunto caso de peculado de uso. En ese sentido, ciudadanos que denunciaron este hecho ante los medios locales y regionales mencionan que mientras muchas instituciones educativas se enfrentan carencias, resulta inaceptable que vehículos oficiales terminen circulando fuera de funciones estrictamente institucionales. Son las 12:30, más informaciones esta vez en el ámbito nacional. Las informaciones, los titulares del día. Fiscalía pide 5 años y 4 meses de prisión para Roberto Sánchez. El candidato de Juntos por el Perú es acusado de la comisión de los presuntos delitos de falsa declaración en procedimiento administrativo y falseamiento de la información sobre aportaciones a raíz de informes financieros presentados por su partido en el año 2020 y 2021. Fuerza Aérea del Perú contará con nueva aeronave Spartan. Se trata de la quinta aeronave de esta categoría. Las Fuerzas Armadas del Perú detalló que la unidad contribuirá a atender las principales emergencias del país. Primero, la gente propone a Juntos por el Perú un acuerdo político para la segunda vuelta electoral. Rechazamos al fujimorismo, señalan desde el partido. Fiscalía y PNP intervienen en vivienda de la hermana de congresista Francis Paredes en Barrios Altos. Empresa Gálaga presentó consultas a la OMPE para el traslado de material electoral en segunda vuelta electoral. Más titulares, vamos a pelear. Keiko Fujimori sobre multa de 198 mil soles a Fuerza Popular por uso indebido de financiamiento público. La lideresa naranja dijo, vamos a pelear hasta el final. Tomás Gálvez descarta postular a una reelección como fiscal de la nación. Toda reelección lo veo mal, dijo. Alcalde de La Victoria dice que allanamiento a su vivienda es una venganza de mafias enquistadas en Gamarra. El Poder Judicial declaró inadmisible demanda de Renzo Reguiardo contra el Jurado Nacional de Elecciones. El Poder Judicial vuelve a rechazar habeas corpus que buscaba otorgar salvoconducto a Desi Chávez para viajar a México. Auditoría anunciada por el Jurado Nacional de Elecciones se llevará de manera paralela y no paralizará la proclamación de resultados, señala especialista. Más titulares, más informaciones. MINSA se mantiene en vigilancia epidemiológica en aeropuertos y puertos ante casos de hantavirus en crucero. Gobierno reitera que no tienen agenda la liberación del expresidente Pedro Castillo Terrones. Más titulares en el ámbito nacional. Un mar de luces, así se vivió la tradicional iluminación de la escalinata de Santa Polonia en Cajamarca. Medios nacionales destacan la fe y la religiosidad de miles de ciudadanos. La Municipalidad Provincial de Cajamarca y la Diócesis de Cajamarca realizaron la tradicional iluminación de la escalinata de Santa Polonia en homenaje a la Virgen de Fátima. Preocupación en Lambayeque, casos siguen aumentando, esta vez a 26 que son los afectados por leptospirosis. Las lluvias que se registran en la región han aumentado el riesgo de contagio, ya que la orina de los animales afectados se aloja en las aguas estancadas, así informan las autoridades del sector salud. En el ámbito de los deportes, la noticia, prensa española señaló a Ceballos como el topo que filtró la pelea entre Valverde y Tchouaméni. No siguen Garcilaso. Agustín Graneros salió del pedacito de cielo a poco del final de la apertura 2026. Mourinho ya tiene una oferta para renovar su contrato con Benfica. Otras noticias, Antonio García destacó llegada de Héctor Cooper a Universitario de Deportes. Reveló que entre el miércoles y el jueves Héctor Cooper llegará a Lima para hacerse cargo de la tienda merengue. Experiencia y una exquisita trayectoria de Héctor Cooper y con todos estos antecedentes deportivos que hablan de jerarquía, de experiencia en el fútbol mundial, Cooper se hará cargo de Universitario buscando el tetracampeonato del fútbol peruano. 12:35 fueron nuestros titulares del día.
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0: Son las 12 con 42 minutos, estamos en Cuadra Noticias y vamos a ampliar las informaciones del ámbito nacional. El gobierno reitera que no tienen agenda la liberación de Pedro Castillo. El gobierno de José María Balcázar reiteró que no está en su agenda otorgarle un indulto presidencial al exmandatario Pedro Castillo, condenado a 11 años y 5 meses de prisión por el fallido golpe de Estado del 7 de diciembre del 2022. El presidente del Consejo de Ministros, Luis Arroyo, insistió en que el Ejecutivo no contempla la liberación de Castillo Terrones, quien fue imputado por el delito de conspiración para la rebelión y cumple esta condena en el penal de Barbadillo, en Ate. Eso no existe para nada. Ayer lo dije. En este gobierno del presidente Balcázar nunca estuvo en agenda, declaró. El jefe del gabinete aseguró que la condena de Castillo Terrones no es firme, es decir, aún puede ser impugnada en una segunda instancia. Para que un indulto esté en agenda, tiene que tener una sentencia firme y no hay nada de eso. Sabemos cómo está la situación del expresidente Castillo, consecuentemente, tampoco está en la agenda, aseveró. Arroyo Sánchez también dijo que conversó el pasado lunes con el presidente José María Balcázar. Mantenemos esas palabras que manifesté ayer y lo reafirmo, finiquito. Fernando Rospigliosi, presidente del Congreso, se pronunció respecto a un eventual indulto presidencial otorgado al expresidente Pedro Castillo y pues lanzó una advertencia ante una eventualidad, ¿no?, del indulto al ex jefe de Estado. En diálogo con la prensa, Rospigliosi Capurro consideró inaceptable tal posibilidad y señaló que, de ser otorgado, habría una decisión muy drástica del Parlamento hacia el presidente José Balcázar. Eso es inaceptable. Es absolutamente inaceptable que ese golpista pueda ser indultado. Eso espero que no vaya a ocurrir de ninguna manera. Eso ya ha sido rechazado en una instancia. Sería totalmente ilegal y, por supuesto, inaceptable, señaló. Yo no puedo decir qué haría el Congreso si se diera. Son 130 congresistas, pero sin duda habría una decisión muy drástica, remarcó en entrevista a la prensa al ser consultado sobre la posibilidad de que el expresidente reciba un indulto. Pero no decía así para Fujimori, ¿no? Rospigliosi, que fue un dictador, que fue un golpista. El peruano tiene que tener memoria. No olvidar lo que pasó el 5 de abril de 1992. 12 con 45 minutos, vamos con otras informaciones y auditoría anunciada por el Jurado Nacional de Elecciones se llevará de manera paralela y no paralizará la proclamación de resultados, señala especialista. El abogado en Derecho Electoral José Manuel Villalobos explicó que las leyes peruanas no permiten suspender el cronograma establecido, por lo que los resultados de la primera vuelta seguirán su curso. Asimismo, desestimó las acciones legales impulsadas por el alcalde Renzo Reguiardo. Ante los pedidos para suspender la proclamación de los resultados de la primera vuelta, el abogado especialista en legislación electoral José Manuel Villalobos enfatizó que las demandas de diversos sectores políticos no lograrán detener el cronograma electoral, el cual está protegido por mandato constitucional. En relación a la auditoría internacional anunciada por el Jurado Nacional de Elecciones, el abogado indicó que esta acción formará parte de la labor de fiscalización de la institución, pero sin interrumpir los plazos legales vigentes, señaló en entrevista para los medios. Y hay un tema en el sector salud que está alarmando y preocupando a toda una población, y principalmente en la región de Lambayeque. Los casos de leptospirosis suben a 26 en esta región. Las lluvias que se registran en la región han aumentado el riesgo de contagio, ya que la orina de los animales afectados se aloja en las aguas estancadas. ¿Qué dice la información? La región Lambayeque reporta hasta el momento un total de 26 casos confirmados de leptospirosis, una enfermedad causada por una bacteria que se encuentra en la orina de animales infectados, como roedores, perros, cerdos, entre otros. El coordinador de enfermedades metaxénicas y zoonóticas de la Gerencia Regional de Salud, José Luis Dávila, detalló que más de 200 muestras están siendo evaluadas por el Instituto Nacional de Salud y que el grupo más afectado son los adultos, en su mayoría varones. El funcionario reiteró que la enfermedad es provocada por el contacto directo con la orina de los animales afectados que se aloja en las aguas estancadas, por lo que los riesgos de transmisión han aumentado ante las lluvias que se registran en la región norteña. Hasta el 2 de mayo, el país registró un total de 3.283 casos de la enfermedad, cuyo foco son los adultos de entre 30 y 59 años, con un total de 101.000 reportes, mientras que los contagios en jóvenes de entre 18 y 29 años se mantiene en 712, según información del Ministerio de Salud. De acuerdo con el portal del MINSA, a la fecha se han registrado 20 defunciones por leptospirosis. La enfermedad se transmite cuando las personas entran en contacto con agua contaminada con la orina de estos animales. La bacteria puede ingresar al cuerpo a través de la piel, heridas o al ingerir el agua contaminada. Los síntomas de la leptospirosis son la fiebre, dolor de cabeza, malestar corporal, entre otros. Aunque el signo más distintivo de la enfermedad es el dolor de las pantorrillas. Las autoridades sanitarias exhortan a la población a evitar la automedicación y ante cualquier síntoma acudir al establecimiento de salud más cercano. Sobre este caso de emergencia sanitaria que se vive en Lambayeque, sería importante conocer, en el caso de Cutervo, ¿cómo está la actividad, la acción preventiva de las autoridades del sector? En todo caso, también invocar a la población a ser cuidadosos, muy responsables frente a estos hechos que de alguna manera está causando mucha preocupación entre la población, sobre todo de la región Lambayeque, donde se han detectado 26 casos graves de personas adultas y jóvenes que han sido infectados con esta enfermedad causada por una bacteria que se encuentra en la orina de animales infectados como roedores, perros, cerdos, entre otros. 12:50. Vamos ahora sí al contexto local y una noticia que nos llena de orgullo compartir con la audiencia. Junta Nacional de Justicia ha nombrado a un profesional cutervino como juez titular de familia. La Junta Nacional de Justicia nombró al abogado cutervino Dani Martín Salazar Berríos como juez especializado de familia titular de Cutervo. Tras culminar satisfactoriamente el concurso público nacional de selección y nombramiento de magistrados correspondientes a la convocatoria número 004-2025, Salazar Berríos, doctor en Derecho y actual integrante de la Fiscalía Provincial Corporativa de Cutervo, logró acceder al cargo luego de superar las distintas etapas del proceso de evaluación desarrollado por la Junta Nacional de Justicia, mecanismo mediante el cual se selecciona jueces y fiscales en función de criterios de mérito, capacidad e idoneidad profesional. El nombramiento forma parte del reciente proceso de designación de magistrados realizado por la Junta Nacional de Justicia a nivel nacional en el marco del fortalecimiento del sistema de administración de justicia. Con esta designación, el profesional cutervino asumirá funciones en una especialidad clave dentro del sistema judicial, orientada a la atención de procesos vinculados al derecho de familia, materia que comprende casos relacionados con alimentos, tenencia, régimen de visitas, violencia familiar, entre otros. La incorporación de nuevos magistrados titulares busca fortalecer la capacidad operativa del Poder Judicial y garantizar una administración de justicia más eficiente y oportuna en las diferentes jurisdicciones del país. Felicitaciones al doctor Dani Martín Salazar Berríos y auguramos éxitos en esta nueva función, nueva responsabilidad. 12:53. El presidente de la Comisión Organizadora de la Universidad Nacional Autónoma de Cutervo, el ingeniero Alberto Enrique Samillán Ayala, viene realizando un trabajo importante de socialización ante diversas instituciones y organizaciones sociales sobre la necesidad de concretar la afectación en uso de un terreno ubicado en el sector Falso Paquilla a favor de la Casa Superior de Estudios. La autoridad invocó a las autoridades y representantes de la sociedad civil a valorar la importancia de la educación universitaria y asumir decisiones responsables pensando en el crecimiento y fortalecimiento institucional de la Universidad Cutervina. Samillán Ayala, en entrevista para los medios, señaló que las reuniones programadas entre hoy y mañana serán determinantes para definir el futuro de esta propuesta, la cual, de prosperar, permitiría acelerar diversos procesos de gestión y avanzar inicialmente con la implementación de al menos una facultad universitaria, además de instalar infraestructura temporal para continuar impulsando el licenciamiento institucional. Asimismo, cuestionó la falta de acciones concretas frente a las constantes invasiones que viene sufriendo el Cerro Ilucán. En ese sentido, sostuvo que muchas personas expresan preocupación por la situación de esta área, pero pocas asumen responsabilidades para proteger efectivamente el espacio correspondiente. Finalmente, remarcó que el objetivo principal es garantizar mejores condiciones para el desarrollo de la universidad y ampliar las oportunidades de educación superior para la juventud de nuestra provincia. Vamos a escuchar lo que dijo el titular de la Universidad Nacional Autónoma de Cutervo, refiriéndose específicamente a este tema.
1: La cesión de uso de una porción de terreno en la zona de Falso Paquicha, que está rodeado de las urbanizaciones de El Combo, San Rafael, Unión y Buenavista. Como ustedes saben, ya hemos hecho visitas también presenciales ahí, hemos recorrido el terreno y se evidencia que esa parte de propiedad municipal tiene todas las condiciones para que la universidad pueda invertir ahí en relación a su primera escuela profesional con miras al licenciamiento institucional, ¿no? Hemos también trabajado con diversas organizaciones sociales, ya hemos tenido el día lunes también una reunión ampliada con diversas organizaciones sociales, el profesor Rubén Vilches, después también ha estado la organización Los Requejo, la Tercera Zona, diversas asociaciones de Cutervo. Lo hemos socializado con muchas otras personas, con la parroquia de la ciudad de Cutervo y con otras organizaciones en relación a informar por qué la universidad solicita esa cesión de uso y por qué, por ejemplo, no invierte en la parte de los terrenos que ya tenemos saneados en Yacuchingana, Rodeo Pampa, y por qué la universidad tampoco es un actor en el tema de la filial, ¿no? De la filial de la Universidad Pedro Rizgallo, o por qué la universidad no alquila otro local vecino contiguo. Eso ya se ha venido socializando. Estamos ahorita a la espera, hoy día nos han citado a las 4 de la tarde el municipio para instalar una mesa técnica de trabajo, justamente para evaluar técnicamente y legalmente lo que implica la cesión de uso por parte del municipio y también por parte de la universidad, ¿no? También, como los medios también saben, el alcalde se ha comprometido en la sesión del último Consejo de Regidores a hacer una sesión ampliada, una sesión social, con todas las organizaciones sociales que él considere invitar, ¿no? Nosotros hemos propuesto una lista también documentadamente para que él pueda valorar si los invita o no, pero esta reunión se debe llevar, de acuerdo a las informaciones que el mismo alcalde ha dado, mañana jueves a las 5 de la tarde en el municipio. Yo creo que lo que deben valorar en mayor proporción es el interés de la ciudadanía de Cutervo, el interés común, ¿no? No el interés de algunos, de repente, grupos o personas, ¿no? Sino el interés de Cutervo en el sentido de su educación superior, ¿no? Hay diversas opiniones, pero creo que esas opiniones ya han ido calando a favor del petitorio de la universidad, por lo menos eso lo podemos visualizar en los diferentes comentarios, en redes sociales, y también en la vida común, porque nosotros todos los días estamos, digamos, reunidos con actores de la vida social de Cutervo, y explicamos a cada persona que viene aquí al local, o con cada persona con la que nos pide dialogar, le explicamos la estrategia que sigue la universidad para lograr su licenciamiento, ¿no? Y creo que la explicación es coherente, está bien fundamentada técnicamente, legalmente, en lo que nos pide la SUNEDU para poder lograr el licenciamiento. Entiendo yo que puedan haber voces discrepantes o opiniones diferentes, pero que de repente no tienen toda la información como lo tiene la comisión, ¿no? Por lo tanto, son opiniones valederas desde ese punto de vista. Pero sin embargo, difiere del norte que nosotros estamos definiendo, porque nosotros valoramos el presupuesto que tenemos, nosotros valoramos lo que nos implica invertir en Yacuchingana, en Rodeopampa, en Conga de Ayanga, lo que nos implica de repente hacer un alquiler de un local X que al final no cumple las condiciones que la SUNEDU pide para un local universitario, y también el tema de la Pedro Ruiz Gallo, porque la gente también manifiesta que el terreno está ahí, que lo pidamos, o sea, se puede decir muchas cosas, pero otra cosa es la realidad. Ese tema de la Pedro Ruiz Gallo está judicializado, ¿no? Por lo tanto, nosotros no somos actores en ese litigio judicial que sí es el municipio y es la Universidad Pedro Ruiz Gallo. Es que nos convocaron, en el caso de Lima, del Club Cutervo, o lo que también creo que se llama la Avanzada Cutervina, ¿no? Porque hace cierto tiempo hubo todo un malentendido, entiendo yo, con respecto a la donación de 14 hectáreas o más en la zona de Lilucán, ¿no? Que finalmente retrocedió porque justamente esas organizaciones criticaron, ¿no?, fundamentadamente, porque se estaba tocando el Cerro Lilucán, ¿no? Eso fue en esa ocasión. Nosotros hemos conversado luego con la Avanzada Cutervina y hemos conversado con el Club Cutervo representado por su presidente en ese entonces, no sé si sigue siendo, el señor Jorge Alarcón Flores, ¿no? Y en el caso de la Avanzada Cutervina, bueno, con la familia Leiva, creo que es parte de la Avanzada Cutervina, o los defensores de Lucán, creo que ellos son de los defensores de Lucán, y otros actores de la Avanzada Cutervina en diferentes espacios. Entonces, ahora que el pedido se circunscribe a menos o aproximadamente una hectárea que está totalmente ya intervenida, urbanizada, ¿no? Que no está dentro de la zona intangible, entonces las opiniones han variado, es decir, están a favor, es más, que la universidad tenga presencia en esa zona, porque la universidad crearía espacios de diálogo, de investigación, de soporte a lo que hacen otros actores como arqueólogos, geólogos o otro tipo de actores sociales, porque la universidad le daría justamente la posibilidad presupuestaria, recurso humano, científica, para proteger el Cerro Lucán, ¿no? Que ahorita está al albedrío, ¿no? Lo invaden por un lado, lo invaden por otro lado, se meten por acá, se meten por allá, todo el mundo se queja, pero ¿quién toma acción? ¿El municipio toma acción para proteger el cerro? ¿La Avanzada toma acción para proteger el cerro? ¿El Club Cutervo toma acción para proteger el cerro? Nadie, o sea, desde Lima se puede argumentar y uno puede criticar en redes y uno puede decir muchas cosas, pero otra cosa es tener presencia ahí con profesionales que puedan articular la defensa justamente de esa zona.
2: Presidente, lo que usted señala es importante. Todos hablan, opinan verbalmente o a través de las redes de la importancia que debe tener la universidad, digamos, en esta zona. Sin embargo, ¿con qué documentos cuenta la comisión organizadora? ¿Tiene algún sustento, algún documento, tiene algún proyecto que permita hacer creer, digamos, a las autoridades, a la comunidad cutervina, que efectivamente ese terreno va a servir para instalar allí, como usted dice, alguna facultad y posiblemente lograr el licenciamiento? ¿Se cuenta con un proyecto? ¿Se cuenta ya con los documentos respectivos? Porque en lo verbal, digamos, todos hablamos obviamente de la universidad, pero el tema es que cuán creíble sea, digamos, y viable sea de que efectivamente ahí se concretice la casa universitaria.
1: Sí, bueno, agradezco la pregunta. Nosotros tenemos un plan de trabajo con miras al licenciamiento. Nosotros tenemos que acreditar dentro de ese plan de trabajo 8 condiciones básicas de calidad. Y una de ellas es el tema de la infraestructura, ¿no? En el tema de la infraestructura, nosotros tenemos 2 estrategias dentro de nuestro plan de trabajo. La primera, la más grande, es la ciudad universitaria, en la zona de Río Pampa, Yacuchingana, Conga de Ayanga, donde estamos acumulando por el momento un promedio de 5.6 hectáreas, por el momento, ¿no? Estamos ahorita en un proceso para acumular 3.4 hectáreas más, que haría un promedio de 9 hectáreas, ojalá que sea ya este año, ¿no? Ese es nuestro plan en cuanto a largo plazo, eso ya lo tenemos todo saneado, está registrado en registros públicos, está registrado en la SBN, está totalmente saneado y el proceso de permuta está siguiendo su camino regular. Por otro lado, tenemos una estrategia de corto plazo en el cual nosotros estamos considerando ya un presupuesto que tiene la universidad en sus arcas, ¿no? En sus cuentas, que es el presupuesto del canon minero. El canon minero es un presupuesto que todas las instituciones, en este caso universitarias, van recibiendo año con año, es acumulativo y nosotros tenemos un monto ahí que la ley, específicamente la ley de canon minero, solamente nos permite usar ese dinero para 2 cosas, investigación e inversión en infraestructura, proyecto de inversión. En investigación todavía no lo podemos utilizar porque no estamos licenciados, no tenemos los programas, etcétera. Pero sí lo podemos usar en infraestructura. Es por eso que, mirando la estrategia en cuanto al presupuesto de la universidad, lo más viable es invertir esa parte del canon minero, que lo tenemos ahí, en infraestructura educativa, obviamente en una zona que sea de bajo costo de intervención. Es por eso que estamos solicitando la zona de Falso Paquicha, porque ahí ya tenemos desagüe, tenemos agua, tenemos energía, tenemos internet, tenemos vías que acercan a los estudiantes a la zona, está dentro de una zona urbana, vías internas y, bueno, y toda la posibilidad de poder crear ahí infraestructura.
2: En el peor de los casos, las autoridades se opongan, no atiendan a esta solicitud de la comisión organizadora, no haya afectación en uso de este terreno a favor de la UNACUT. ¿Esto afecta de alguna forma el proyecto, la visión que tiene la comisión en buscar otra alternativa, ingeniero Enrique?
1: Mire, ahorita es nuestra carta, digamos, de mayor importancia, el tema de la Falso Paquicha. Eso no significa que si finalmente la población o el alcalde o los regidores deciden no darnos esa cesión de uso, no significa que nosotros vamos a sentirnos derrotados, ¿no? Nosotros hemos venido acá a hacer un trabajo profesional, estamos buscando alternativas, ahorita esa es la alternativa más cercana para que a finales del próximo año podamos nosotros presentarnos al licenciamiento, nos da la posibilidad que el próximo año ya podamos crear esa infraestructura y a finales tener una infraestructura ya finalizada, equipada, para poder presentarnos al licenciamiento. Si eso no ocurriera, obviamente los plazos se van a alargar, es natural. Chota, Jaén y otras universidades han demorado 8, 10 años, 12 años en licenciar. Obviamente nosotros no queremos llegar pues a ese tiempo, ¿no? 8 años, 10 años, 12 años en obtener el licenciamiento. Nosotros, a pedido obviamente de la población que a cada rato nos pregunta cuándo es el examen, cuándo vemos estrategias para adelantar el proceso de licenciamiento. Si esto no se da, bueno, buscaremos otras alternativas, pero sí hay que tener en cuenta que los plazos se van a alargar, ¿no? Buscar un terreno, por ejemplo, o invertir en la zona de Acuchingana nos va a demandar más presupuesto que el poco que tenemos, pues se va a ir muy rápidamente, ¿no? Y tenemos que ver en el tema del recurso del gobierno central o también apelar al gobierno regional que el año pasado se comprometió también a invertir en la universidad, pero que hasta el momento eso, por ejemplo, no se cristaliza, ¿no? Se dan cuenta, o sea, hay promesas, hay compromisos que asumen las autoridades con respecto a la universidad, pero cuando hay que hacer ya el procedimiento ya real, pues no hay hasta el momento, ¿no? Y lo mismo va a suceder seguramente en el futuro, cuando yo presente un proyecto, por ejemplo, abajo en el tema de Radio Pampa, un proyecto que pueda costar 50 millones, porque ese es el promedio más o menos que cuesta una infraestructura, ustedes ven en los colegios 50, 30 millones, entonces me van a decir, ya te voy a dar, pero finalmente eso alarga, alarga, alarga, y bueno, los procesos finalmente se postergan.
0: Sin duda tiene mucha razón en su exposición el presidente de la Comisión Organizadora de la Universidad Nacional Autónoma de Cutervo. Primero, invoca a que se tomen decisiones pensando en el futuro, pensando en la universidad. Decisiones inteligentes, decisiones buenas, decisiones que mañana más tarde no estemos lamentando. Y hay una gran verdad que ha dicho con conocimiento de causa. Nos jactamos de que ¿por qué se ha descuidado tanto este problema que ha aumentado enormemente y por qué ha habido un descuido de las autoridades, de la población en relación a nuestro Cerro Ilucán? El problema es que todos, la mayoría, opinamos detrás del escritorio. Opinamos detrás de una red social, pero no tomamos decisiones, no nos organizamos, no materializamos de alguna forma lo que realmente pensamos, lo que queremos para Cutervo. Y todo queda en la indignación, en el lamento, tras de una red social. Y cuando se trata de la educación, muchas veces se pone este tipo de zancadillas, este tipo de peros. Si realmente nos interesa la educación, hay que demostrarlo. Vamos a ver qué es lo que pasa en estas reuniones importantes que se van a desarrollar hoy, mañana, y por ende hay un apoyo mayoritario de los barrios vecinos a Falso Paquilla, que están de acuerdo la población a que se instale allí de manera temporal la Universidad Nacional Autónoma de Cutervo. Pero todo va a depender de las autoridades, que tengan un criterio legal, un informe técnico especializado, porque ha trascendido de que este lugar habría sido declarado zona intangible, con recurso hídrico, y por lo tanto, si es que hay ese informe, si hay algún documento, posiblemente esto no permita de que se concretice, se den afectación de uso el terreno que está solicitando la UNACUT. 1:10 p.m. Vamos con otras informaciones y lo que les había contado es importante informar a la población sobre los ciudadanos cutervinos que pretenden llegar a un cargo institucional para desde allí hacer algo por Cutervo. No sé si realmente, aunque ahora en la política venida menos, donde hay mucha desconfianza de la ciudadanía hacia sus autoridades, hacia los políticos, hay dudas de que de verdad se quiera trabajar en beneficio del pueblo. Estamos a 4 meses del proceso municipal y regional que se va a desarrollar el próximo mes de octubre. Y la población de Cutervo tiene que conocer tiene que tener información, saber quiénes son los que pretenden convertirse en las próximas autoridades, en los próximos gobernantes de nuestra provincia. Y algunos ya tienen la información, porque ahora con el tema de las redes sociales uno rápidamente se pone al día con la noticia. Vamos a repasar las planchas para la alcaldía provincial de Cutervo, de las agrupaciones políticas que ya con mucha anticipación los plazos se han vencido para el registro correspondiente de quienes pretenden llegar a estos cargos importantes. El partido de Somos Perú, que tiene como símbolo el corazón, ha inscrito

Entonces, hay un reemplazante que podría cubrir ese puesto. Y es importante que, muy importante que la población conozca el perfil, la hoja de vida, los antecedentes, la vida política, la experiencia, la capacidad de quienes seguramente algunos de ellos ya están saliendo a los caseríos, a las comunidades, a los distritos, llevando alguna propuesta, esperando tener el respaldo en las próximas elecciones. Don Óscar Mena Vilches es el candidato a la alcaldía por el partido de Somos Perú, eso ya todos conocemos. Sin embargo, ¿quiénes acompañan a esta plancha provincial? ¿Quiénes están en la lista? Hay que conocerlos quiénes son. Hay que investigar, hay que indagar, sacar información. Como primer regidor de Somos Perú, está el profesor Secundino Sinesio Vázquez Saucedo. Primer regidor en la plancha de Somos Perú. Segundo regidor, Milagros Castillo Hoyos. Tercer regidor, el ingeniero Jonathan Coronado Olano. Cuarto regidor, Avilinia Ramírez Chilcón. Después vamos a hablar quiénes son, qué han hecho por Cutervo, cuánto han aportado al desarrollo de Cutervo, han tenido participación política o no, cuánta experiencia puede tener esta gente de llegar a ser respaldados en las próximas elecciones. Regidor número 5, Edgar Máximo León. Edgar Máximo Lozada Centurión. Regidor 6, bueno, aparece en blanco, designado. Seguramente aquí tiene que ver con invitaciones, ¿no? Porque no necesariamente son gente afiliada al partido. También hay la posibilidad de que algún ciudadano que es militante de otro partido o no tiene afinidad a algún grupo político sea invitado, ¿no? Y participe integrando alguna plancha a las regidurías. Regidor número 8, Lucero Fernández Bravo. Elmer León Liatas, Virna Yulisa Silva Fernández, Juan Ángelo, su último apellido es Zambrano, y hay un último que complete en este caso la plancha de regidores, que también es un designado, y reemplazante David Eudomar Flores Carrasco. Esta es la lista de personas, de profesionales que acompañan al licenciado Óscar Mena Vilches rumbo a las elecciones municipales. ¿Qué podemos decir? A ver, hay gente joven, hay gente nueva, hay gente también que, digamos, que conocen algo de gestión. El profesor Secundino Vázquez Saucedo fue en su momento candidato del corazón en las elecciones pasadas, sin éxito, postuló a la Municipalidad Provincial de Cutervo. Ya sabe, ya conoce, ya tiene un poco de experiencia, digamos, en el tema de cómo enfrentar una campaña política. Milagros Castillo Hoyos es una joven profesional cutervina que, si no me equivoco, participó como candidata
al Consejo Regional, pero no tuvo

el respaldo y hoy busca llegar a un cargo tan importante de la Municipalidad Provincial como regidora por este partido político. El ingeniero Jonathan Coronado Olano, un ciudadano muy, muy visible aquí en nuestra localidad, y también tiene la intención de ser parte del próximo Consejo Municipal. Adiliña Ramírez Chilcón, no lo conozco en realidad, o algunos, o la mayoría quizás, no saben de su vida social, de su vida política, pero es importante, sí, que gente nueva tenga oportunidad, pero además gente que también esté preparada para poder cumplir con su función como corresponde, porque el trabajo, la tarea, la responsabilidad de un regidor es de mucha responsabilidad, no solamente en materia de fiscalización, sino en el tema también de propuestas, de representar a la población, de escuchar las necesidades y canalizarlo a través del Consejo Municipal para que de alguna forma se dé viabilidad a algunas obras y proyectos. El ingeniero Edgar Máximo Lozada Centurión también integra esta plancha de candidatos. Lucero Fernández Bravo, no lo conozco yo particularmente, y el ingeniero Elmer León Liatas, que actualmente me parece es funcionario en la gerencia subregional, ha tenido un amplio recorrido, tiene un amplio recorrido en el tema de la gestión pública, fue director varios años de la Agencia Agraria Cutervo. Está también la señorita Virna Silva Fernández, representando al tema del deporte, si no me equivoco, actual jugadora de Defensores del Lucán. Creo que una buena propuesta. Juan Ángelo Zambrano y David Flores Carrasco, estos últimos que no conocemos de su vida profesional, pero creo que esta plancha, al igual que en otros partidos políticos, hay gente con experiencia, hay gente joven que necesitan o buscan una oportunidad para demostrar que también tienen capacidad, que también tienen un compromiso con Cutervo y que quieren hacer algo por su tierra. Y ojalá que el objetivo principal, porque esa es la mística de la política, ¿no?, sea llegar a esos cargos para servir a la gente, para servir al pueblo, para trabajar por el pueblo, para trabajar por las grandes mayorías y sobre todo por la gente más olvidada, para escuchar a aquellos que no son escuchados años, históricamente olvidados por el Estado. Más que la remuneración, más que tener el poder, más que tener una dieta, sea el momento de abrir espacio para el cambio, para la transformación. Porque estamos cansados, queridos amigos, estamos cansados del pueblo, de que muchas veces gente improvisada, gente que quieren llegar a ocupar estos cargos simplemente por la dieta, por el recurso económico, y después no les interesa absolutamente nada el problema o los problemas del pueblo. Y para ser autoridad hay que conocer la realidad, hay que conocer nuestras funciones, hay que estar preparados, hay que estar capacitados, porque tampoco podemos permitir que gente que se convierte en más de lo mismo lleguen a estos cargos. Por eso es importante que la población vaya sacando sus conclusiones, analizando para emitir un voto responsable. Miren ustedes, así un ejemplo chiquito nada más. Este Consejo Municipal actual, que ya fenece, que ya se va. Díganme ustedes, ¿qué cosas importantes, qué proyectos, qué iniciativas han presentado
que hoy el pueblo estemos agradecidos gracias a ese Consejo Municipal. Díganme ustedes, que el pueblo califique, que el pueblo evalúe a los 11 regidores que están de salida, que evalúen a la actual gestión. Tenemos muchos problemas por falta de fiscalización, por falta de un trabajo efectivo, eficiente, por parte de los regidores que cumplen, reitero, una labor importantísima para que las obras se hagan bien, para que los recursos se inviertan bien, para que haya empresas responsables y ejecuten las obras como corresponde. Sin embargo, aquí ha faltado todo. Capacidad, compromiso, conocimiento, preparación, voluntad, decisión de esta gente que acompaña la actual administración, la actual gestión. Y para mí, principalmente, la mayoría de regidores, una decepción. Una decepción. 4 años se han llevado prácticamente las dietas gratis, sin hacer absolutamente nada. Y cuando había algunos hechos irregulares, algunos hechos de presunta corrupción, muchos regidores se escondían, muchos regidores se hacían para atrás, no daban la cara, no denunciaban, no han hecho un trabajo efectivo de fiscalización. Y si no hay fiscalización, si nadie controla esto, por supuesto que van a haber problemas. Algunos cuantos regidores, sobre todo de la oposición, que han denunciado hechos irregulares, que han denunciado casos muy graves que han terminado hoy afectando el desarrollo de nuestra población. Un caso allí visible, el polideportivo. ¿Cómo está esa obra? Estamos ya en el 5º mes del año. Estamos, si no me equivoco, a cumplir ya prácticamente 1 año que esta obra está paralizada, sin recursos económicos. Algunos regidores del oficialismo han salido a denunciar, han salido a decir, esta boca es mía, sí señores, este problema existe, por esta razón, han salido a denunciar, han salido a informar a la población, no solamente esa obra, el proyecto de agua y saneamiento de las Tayangas Subidero, obra que también está tan igual como el polideportivo, paralizado, sin presupuesto, una empresa irresponsable a la cual se licitó, a la cual se contrató y abusó, maltrató a la gente de Sumidero porque no les pagaban, incluso les debían de alimentos y la gente tuvo que venir a protestar aquí exigiendo que los paguen. Otras obras que también están en la misma situación, la carretera Salabamba, La Congona, El Cardón, San Pedro de Tinayós, Puente Cáritas, con un importante presupuesto. La obra también tiene problemas, paralizada. ¿Qué labor han cumplido los regidores allí en materia de fiscalización? Absolutamente nada. Prácticamente, la mayoría de regidores se han convertido en cómplices de todo esto, que es una afectación directa a la ciudadanía. Por eso es importante, recalco, y siempre lo voy a decir cuantas veces sea necesario, si vamos a elegir a gente improvisada, a gente que no tenga la mínima idea sobre cuál es su responsabilidad, a gente que más bien, en vez de escuchar y representar al pueblo, decidan estar del lado de la patronal, del lado de los hechos irregulares, del lado del alcalde, pues vamos a seguir teniendo los problemas que seguimos visualizando, que por falta de fiscalización, de control, las obras se hacen mal y los proyectos terminan fracasando y afectando directamente a la gente, directamente al pueblo. Son la 1:28 p.m. A ver, vamos a revisar otras listas de otro partido
de otro partido político. Renovación Popular. El partido de Rafael López Aliaga. En sus filas de esta agrupación política que va a participar en la contienda electoral, pensando justamente en tener el respaldo mayoritario de la población cuternavina, está conformado de la siguiente manera. El candidato ya visible, ¿no?, que está hace rato en campaña política, es el ingeniero Jaime Terrones Pardo. Los candidatos a regidores: Walter Antonio Mata de los Ríos, conocido este apellido, ¿no? Pero bueno, yo no conozco a don Walter Antonio. Él es el candidato a regidor. Los tres siguientes van a ser invitados, que todavía no consta aquí en esta lista. Don Ricardo Nacor Ríos Lozada, Zuli Carol Dávila Pérez, José Hermes Fuentes Castillo, me parece que es el director de la institución educativa Elías Aguirre de Santa Clara de Cauns, el profesor Castillo, que también está en esta plancha de regidores por el Partido Renovación Popular. Ori Edith Díaz Lozano, Carlos Matías Cubas Mejía, Ana Marlita Yatas Núñez, Balbino Ezequiel Guevara Toro, el ex candidato a la alcaldía provincial de Cutervo, aparece aquí en esta lista, el ingeniero Balbino, Noemí Guevara Rojas, y también hay una lista de reemplazantes ante cualquier eventualidad de que algún candidato sea retirado de la contienda electoral. Inmediatamente los reemplazantes o suplentes pueden asumir, digamos, la responsabilidad en la campaña política. Está Jaime Bryan Alejandro Terrones Becerra, Imelda Vargas Bustamante, José Miguel Liamo Montenegro, Gladys Consuelo Luna Muñoz. Esta es la lista de Renovación Popular, que tiene como candidato a la alcaldía provincial de Cutervo al ingeniero Jaime Terrones Pardo, ex consejero regional y hoy buscando el sillón municipal. Allí está la lista de profesionales, de ciudadanos y ciudadanas de Cutervo que buscarán el respaldo de la población en las próximas elecciones. Alianza para el Progreso también tiene ya finiquitada su lista, al igual que otros partidos como el partido político de Joaquín Ramírez. También está Juntos por el Perú, y el tiempo ya nos ha ganado. Mañana vamos a revisar las otras listas de Alianza para el Progreso, de Cajamarca Renace, me parece que es el partido de Joaquín Ramírez, que es el candidato al gobierno regional de Cajamarca. Mañana vamos a revisar las otras listas para que la población también saque algunas conclusiones y eviten dudas en relación a las planchas que tienen cada agrupación política, ya pensando en las elecciones municipales. Vamos a revisar también los candidatos de cada agrupación política a los 15 distritos, a los 14 distritos de nuestra provincia, bueno, de nuestro distrito capital, que ya dimos a conocer algunos. Sin embargo, es importante conocer quiénes son los candidatos de cada agrupación política
en los distritos de nuestra provincia de Cutero. Esto lo haremos mañana aquí en nuestro servicio de noticias. 1:33 PM, señores. Vamos a irnos para ir cerrando ya el espacio informativo con las noticias deportivas.

Una de la tarde con 34 minutos. Atención, sorpresa total en el pedacito de cielo. El cuadro del Real Garcilaso se ha quedado sin un jugador importante. Se trata de Agustín Graneros, que sale de manera sorpresiva a poco del final del torneo apertura del cuadro cusqueño. Garcilaso va en ascenso con Sebastián Domínguez como su nuevo entrenador, aunque los focos actualmente están centrados en la salida del delantero Agustín Graneros. Resulta que este deportista, a poco del final de la apertura, dejó de pertenecer al Deportivo Garcilaso. Fue por medio de un comunicado que el pedacito de cielo dio cuenta de la marcha del atacante argentino, el cual llegó al Cusco para la presente temporada. Garcilaso comunica a la prensa deportiva, hinchas y opinión pública en general, que nuestra institución y el futbolista Graneros han decidido, de mutuo acuerdo, dar por concluido el vínculo contractual que los unía para la presente temporada, es lo que indica el elenco cusqueño a través de un comunicado. Luego en el Garci reportaron que la medida se llegó buscando lo mejor tanto para el club como para el atacante albiceleste. Esta decisión se ha tomado con los mejores términos, priorizando el bienestar mutuo y teniendo por delante los objetivos deportivos de la institución para lo que resta de la Liga 1 2026. Por último, desde Deportivo Garcilaso le desearon el mejor de los éxitos a Agustín Graneros. De esta manera, el jugador se despide del elenco celeste en la Liga Peruana de Primera División. Hay que tener en cuenta que lo que va de la temporada, Agustín Graneros no marcó goles con la camiseta de Deportivo Garcilaso, a pesar de que llegó como una de las propuestas goleadoras para el equipo. Sin embargo, no le fue nada bien. En cambio, cuando defendió los colores de la Alianza Atlético de Sullana en la campaña 2025, marcó 14 goles y quedó pues en la séptima casilla en la tabla de goleadores, a 11 goles de Facundo Callejo del Cusco FC. De ser goleador en la Alianza Atlético, llegó con esa gran nómina de buen delantero y en Garcilaso no marcó ni un solo gol. Quizás esta habría sido la razón, un antecedente para que el club se desvincule del jugador argentino.

0: Amigos, gracias por escucharnos. Cerramos, ponemos punto final a la edición central de Noticias de Radio La Cuadra. Como siempre, agradecidos con la prestancia a este humilde servicio de noticias. Vamos a volver mañana en una nueva jornada, si Dios lo permita. Que tengan una excelente tarde.
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1: La hora. 1:54.
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0: Esta es la hora. 4:17.
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5: Esta es la hora, 4:36.
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0: Esta es la hora. 5 y 54.
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1: Esta es la hora. 6 y 18.
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0: Esta es la hora. 6:52.
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